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0: Bienvenidos a una nueva edición, un nuevo capítulo de Ni Tan Flojos, el matinal de la isla. Hoy estamos completamente en vivo y en directo desde Alquimia Gastrobar. Oye, tremenda vista. Claro, con esta lluvia no se aprecia mucho, pero ya en breve sí, vamos a tener tremenda vista al fiordo de Castro. Oye, ¿qué hora es? 7 de la mañana, 7 minutos, y arrancamos con la Funky Diamonds y este tremendo clásico, Bad Girls. Oye, soy Gerard DBJ y estoy aquí al pie del cañón, como es de costumbre.
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0: Oye, recuerden que más ratito, a eso de las 18, estaremos también en vivo con En Qué Topamos. Oye, harta agüita, así que a tener cuidado, tener precaución con la ruta. Oye, envíanos el informe ahí de la ruta, donde hay taco, donde hay algún hoyo, ¿cierto? ¿Algún evento? ¿Alguna poza? Quiero saludar a Juanito, Juanito Contreras, que está en sintonía escuchando desde Chonchi, camino a Chonchi, dice. Así que un abrazo para ti, amigo. Saludos. Buena jornada que tengas hoy. Saludo también a Constanza, Constanza. Rodrigo Ortiz, yo escucho Ni Tan Retro, dice él. Saludo también al Mauro, nuestro amigo Mauro. Nos envía una aquí una foto. Oye, la gloria eterna, Montevideo, final 2026 de la Copa Libertadores, 28 de noviembre, dice acá. Saludos también a René. René, no es René, es René. René Gómez, que va camino al trabajo en la ruta hacia Dalcahue. Saludos, amigo. Que tengas buena jornada.

0: 7 de la mañana con 17 minutos. 7 con 17. Recuerden que estamos completamente en vivo desde Alquimia Gastrobar. Oye, ya está aclarando. Oye, que está feo el día. Horrible el día. No, pero después va a mejorar. Oye, sí, anoche estuvieron bravos los truenos y relámpagos. Así fue, Rodrigo. Así mismito fue. De hecho, fue tan fuerte que llegó a sonar la alarma del auto. Se activó la alarma de mi auto. Así que, imagínate. Oye, saludo también a Joana, que está en sintonía. Nos pide un temita desde Quillón. Dice que va en la camioneta. No sé dónde va, no sé de dónde viene. Nos pide At The Barge con The Rhythm of the Night. Así que vamos a ir con ese tremendo clásico. Saludos también a Carlito Zúñiga. Nos pide a Cook Robin. Magdalena nos pide a Debbie Gibson. Mira, harto pedido ya a esta hora. Mucha gente conectada, nuestra señal online también.
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0: Vamos sacando pedidos musicales.
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0: Oye, quiero saludar afectuosamente a Noelia, que hoy está de cumpleaños, cumple 40 años. También nos está pidiendo un temita, nos pide un tema de Stacy Q. Así que también vamos a ir con ese pedido musical, amiga.

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0: Vamos a una pausa y regresamos desde Alquimia Gastrobar.
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7:39. 7:39. 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
0: Quiero saludar también a Roxana Gómez, que está en sintonía. Nos escucha desde Ancud 101.7. Nos está pidiendo un tema de David Bowie, Let's Dance.
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Oye, recuerden que hoy desde las 18 horas también estaremos en vivo con En Qué Topamos. Así que a esa hora se arma la fiesta. La misa PM.

0: Oye, los resultados del CIMSE 2025 indica que 6 de cada 10 estudiantes tienen resultados insuficientes en matemática o lectura. Se volvieron a evidenciar las dificultades que enfrentan los estudiantes chilenos, según un análisis de los resultados de segundos años medios. 6 de cada 10 alumnos quedaron al debe. Yo más o menos sé por dónde va esto. Mucho teléfono, mucha red social. No saben ni escribir los muchachos. Algunos aún escriben hola sin H cuando saludan. Bueno, Pelusa Orellana, académica de la Universidad de Educación, perdón, académica de la Escuela de Educación de la Universidad de los Andes, señaló que hay evidencia empírica de que las expectativas académicas que tienen los padres respecto de los resultados de sus hijos predicen en cierta medida los resultados académicos. Sin embargo, esto hay que tomarlo con cautela, porque una presión excesiva por el éxito académico puede ser también contraindicado. Mira, los especialistas destaca que el acompañamiento familiar puede ser positivo cuando se traduce en motivación, apoyo emocional y la formación de hábitos de estudio. No lo digo yo, lo dicen los estudios, estudios serios por lo demás. Así que hay que hacer caso a esto.
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Buen día, amigos de Nitán Retro. Aquí un fiel auditor, Mauricio, enviándole un saludo a mis amigos metaleros de aquí de Castro, ya que me reclamaron que no los saludaba a ellos, y para pedirles un tema. Me gustaría, si es que pueden colocar un tema de Iron Maiden, Bring Your Daughter to the Slaughter, especialmente para mi amigo John, los colectiveros que andan por aquí en la mañana tempranito, bueno, y a todos mis amigos colectiveros que tengo, a La Mono, a Quesote, un abrazo grande a mis amigos metaleros de acá de Castro. Eso, saludos a todos igual, para ustedes también, para ni tan flojos, que tengan buena mañana.

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0: 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Muy bien, amigos. Tengo invitado a esta hora, invitado acá en la radio. Ahí se nos abrió la puerta, pasó el viento, entró el viento. Oye, estoy en este momento con, estoy buscando acá, porque recuerden que salí de mi zona de confort. Estoy con Maximiliano Cerezo. Ustedes se preguntarán, ¿quién es Maximiliano Cerezo? Ahora se los voy a presentar. ¿Cómo estás, Max? Bienvenido.
2: Muy bien. ¿Y usted cómo se encuentra?
0: Bien, bien, bien. La verdad que sí, con un poquito de sueño. Anoche me acosté tarde haciendo todos los preparativos. Me desvelé. Mi esposa tuvo turno de noche. Estuve con mi hija. Uh-huh. Así que estuvo bastante acontecido. Oye, Maximiliano, ¿quién eres? ¿De dónde eres? ¿Dónde naciste? Cuéntanos todo de ti. Partamos por tu emprendimiento, po.
2: Bueno, como usted bien lo dice, mi nombre es Maximiliano Cerezo, incursionando en el rubro de la barbería. Tengo 27 años, oriundo de Valparaíso.
0: De Valpo, mira.
2: De Valparaíso. Estuve 8 años, casi 9 años en la Armada de Chile. Aprendí a cortar el pelo en Puerto Montt. Y me trasladaron acá a Castro el año pasado, en junio. Y decidí incursionar en el emprendimiento de la barbería aquí en Castro. Usted sabe, en Castro es un poco difícil, bueno, en Chiloé en general, emprender si uno no es de la isla.
0: Claro.
2: Así que uno tuvo que hacerse conocido en redes sociales.
0: Dicen que o te aman o te odian.
2: Así he escuchado. Claramente.
0: Así dicen.
2: Me han recibido muy bien.
0: Qué bueno.
2: He tenido una muy buena recepción en Castro, sobre todo en las redes sociales, lo que se ha traducido en una mejora sustancial en mi negocio. Yo partí obviamente en una pieza, en un emprendimiento bien humilde, una pura silla de sillón para barbería, un espejo, y de ahí partimos para adelante. Todo a punta de esfuerzo, nadie puede decir que yo no he trabajado en mi negocio. Trabajamos en cuanto a mejorar las técnicas, la calidad del corte de pelo y obviamente tratando de mostrar todo en redes sociales, que es lo que hoy día potencia demasiado un emprendimiento.
0: Oye, Max, tú eres el muchacho que hace un tiempo estaba regalando cortes de pelo, ¿no?
2: Justamente para hacerme notar en Castro, donde hay demasiadas barberías, hay que decirlo,
0: sí.
2: Para hacerme notar tuve que mostrar mi talento regalando cortes de pelo. Fue un momento duro donde yo no tenía ni un solo cliente y hacerme conocido de esa forma fue la mejor idea que pude haber tenido. Aquí en Castro nunca se había visto que se potenciaran mucho las redes sociales, un emprendimiento con redes sociales.
0: Y gratis, ofreciendo servicio gratis.
2: Tal cual.
0: Oye, yo me acuerdo haber visto, ahora recién que nos conocimos, me comentaste, recuerdo haber visto ese video.
2: Sí.
0: Sí, y tú dijiste que te ibas a ser conocido.
2: Dije algo que iba a ser conocido.
0: El video era harto malo, sí.
2: El video era muy malo. Era muy malo
0: el video.
2: Cumplía el objetivo de, no sé si dar pena, pero sí llegar a la audiencia.
0: Sí, pues.
2: A la audiencia de Castro, donde yo necesitaba hacerme conocido. Así que agradecido de las redes sociales, agradecido de la ciudadanía que me ha apoyado. Y ahora seguimos adelante, estamos ya crecimos, tenemos un nuevo local. Gracias a Dios podemos darle empleo a más personas. Ahora justamente está trabajando conmigo mi queridísima Liz Barber, que tiene un talento excepcional. Nosotros ahora asesoramos a nuestros clientes en cuanto a su rostro, a sus facciones, para poder potenciar su masculinidad, digámoslo así, para que resalten sus rasgos más bellos. Entonces nosotros lo hacemos a través del corte de pelo, a través del asesoramiento.
0: Y sin perder masculinidad, como dices tú.
2: Tal cual. Y aparte, tenemos una muy buena atención de público. Nosotros nos dedicamos a conversar con la persona. Nos interesa conocer a cada uno de nuestros clientes.
0: Mira, qué bien. Oye, Max, ¿y por qué el nombre Cerezo Cuts?
2: Resulta que al chileno le gusta mucho el inglés. Al chileno le gusta mucho el inglés y...
0: Claro.
2: y como al chileno le gusta mucho el inglés, quise juntarlo con mi nombre. Resulta que como yo me llamo Maximiliano Cerezo, quise juntar Cuts, que significa corte en inglés, con mi apellido, Cerezo. Y resultó en este nombre que yo le di a mis redes sociales. El día de hoy ya tenemos más de 15.000 seguidores en TikTok, 10.000 en Instagram. Y vamos subiendo. Nuestros videos ya están llegando a un alcance bastante grande. Tenemos más de 2 millones de reproducciones en videos de TikTok.
0: Mira.
2: Un alcance que obviamente yo nunca pensé llegar a tener gracias a las redes sociales.
0: O sea, en tu caso las redes sociales, la publicidad en redes sociales te ha servido.
2: Me ha servido demasiado y he mejorado a través del tiempo. Ha sido un constante aprendizaje porque obviamente no todos mis videos son buenos. Todo lo que yo he aprendido ha sido a punta de, digámoslo, porrazos.
0: A prueba y error.
2: Prueba y error. Exactamente. Yo no soy ningún especialista en audiovisual, pero sí estoy tratando de perfeccionarme. Como ya le comentaba antes de empezar la entrevista, estoy haciendo un curso de DaVinci Resolve solamente para mejorar la calidad de los videos en cuanto a redes sociales.
0: Mejorar el contenido. Todo
2: estamos
0: eso.
2: Apuntando para en el futuro poder abrir un canal de YouTube.
0: Mira qué bien. Oye, Max, ¿de dónde nace la idea de abrir una barbería?
2: ¿Dónde nace la idea? Mire, sí. Justamente...
0: Ahora, primero, espérate.
2: ¿Sí?
0: Yo nunca supe la diferencia entre peluquería y barbería. Pero hace un par de días, recién la supe. No tenía idea cuál era la diferencia entre peluquería y barbería.
2: Sí.
0: Me imagino que hay mucha gente,
2: claro,
0: con la misma duda que no sabe. ¿Cuál es la diferencia?
2: Bueno, primero que todo aprovecho de mandar un saludo a todos los peluqueros y barberos de Castro. Ayer fue el día de la peluquería y la barbería en el mundo. Así que aprovecho de mandarle un saludo a todos ellos. La diferencia principal entre la peluquería y la barbería es que el peluquero o el estilista en general tiene que ir a estudiar a ciertas academias para sacar su título, digamos. Pero el barbero puede aprender de diferentes formas. Hay diferentes caminos para aprenderlo.
0: Puede ser autodidacta también.
2: Y la barbería tiene que ver mucho con el corte de varón solamente. La peluquería es más versátil. Digamos, puede aprender a cortarle a un varón, a mujeres.
0: A niños.
2: Es más versátil.
0: Ya.
2: En cuanto a la barbería es como más limitada al ámbito masculino.
0: Solamente varones.
2: Sí.
0: Perfecto. Yo lo supe hace unos días, como te dije.
2: Y como usted me pregunta, bueno, ¿cómo surge la idea de ser emprendedor aquí en Castro? Bueno, yo en la Armada aprendí a cortar el pelo hace ya más de 6 años y yo le cortaba a los marinos. En Puerto Montt no había barbero naval. Como le decimos nosotros, el peluca, no había. Entonces, ¿qué pasa? Que yo tomé la iniciativa de cortarle el pelo dentro de la peluquería de la Marina.
0: Tomaste la máquina,
2: sí,
0: y arrasaste.
2: Y obviamente, como yo tenía que comprar mis implementos, mis insumos para cortarle el pelo a los chicos, yo les cobraba alrededor de 3.000 pesos. No les cobraba mucho, pero igual es complicado cobrar dentro de una institución. Pues usted sabrá que dentro de las instituciones no se puede hacer negocio.
0: No.
2: Así que, bueno, yo no lo hacía con el fin de negocio, sino que más que nada para poder sustentar el emprendimiento, a poder apoyar a los colegas, cortarse el pelo. Y aquí en Castro, yo no podía hacer eso. Y a mí me gusta cortar el pelo. No podía porque aquí en Castro hay pelucas. le mando un saludo al Peluca Parra, que ya volvió de su curso de mando de Viña del Mar. Yo tengo muy buena relación en la Marina. ¿Y qué pasa? Que acá, como yo no podía hacer peluca, dije, voy a abrir una barbería, porque a mí me gusta cortar el pelo en las tardes, me gustaba, y resultó que me fue bien. Resultó que me fue aún mejor que en la Marina. Entonces, yo tomé la decisión, siendo muy consecuente de lo que yo estaba haciendo, me retiré y seguí en mi emprendimiento. Una decisión que hasta el día de hoy yo no me arrepiento.
0: O sea, ¿y te retiraste de la institución?
2: Sí.
0: Para seguir esta loca idea.
2: Sí, de emprender en el rubro de la barbería, tal cual.
0: Oye, ¿y no te había arrepentido?
2: No, para nada.
0: ¿Hace cuánto te retiraste?
2: Me retiré en diciembre del año pasado. Ha sido una experiencia y un viaje increíble. Partimos, como le digo, en una pieza muy pequeña y ahora ya estamos pensando incluso en agrandar el local que ya tenemos. Así que vamos súper bien, bien encaminados. Y el futuro dirá si esto es una buena o una mala decisión, pero yo no me voy a arrepentir, porque obviamente yo me crié con una enseñanza en la Marina donde uno tiene que tomar decisiones y hacerse cargo de lo que uno
0: bueno,
2: hace.
0: Bueno, y si te arrepentiste, ya no puedes
2: bueno,
0: hacer
2: si
0: nada.
2: Yo me arrepiento, tengo no puedes, 3 años no puedes, para volver en todo caso.
0: Ah, tiene.
2: Tengo margen.
0: Ya, tengo margen.
2: Yo nunca tomo decisiones a tontas y a locas tampoco. Siempre dejo un margen de espacio para saber si esto puede o no funcionar. Yo sé que esto puede no funcionar, pero estamos dándolo todo para que en las redes sociales, en cuanto al corte de pelo, salgamos adelante.
0: Qué bien. Oye, ¿y por qué acá en Castro?
2: ¿Acá en Castro? Sí. ¿Por qué? Complicada historia. Yo acá en Castro me vine a Chiloé porque estuve bien enamorado. De hecho, estuve en una unión civil.
0: Ya.
2: Resultó que tuvimos diferencias, nos separamos, me fue mal en ese aspecto. Como dicen, buena suerte en el dinero, mal en el amor. Algo parecido. Y resulta que me fue mal en ese aspecto, pero yo decidí quedarme acá porque me gustó. Me gustó la tranquilidad, el aspecto de yo poder andar con el teléfono en la calle. Impagable. En Valparaíso no se puede. En Valparaíso uno tiene que ir a Valparaíso con todo en los bolsillos y mirando para todos lados. Que
0: sí,
2: no
0: todo, todo bien escondido.
2: Así que aquí, bueno, obviamente me encantó el ambiente, la gente muy amable conmigo. Siempre saludan en la calle, entonces no, impagable. Yo por eso me quise quedar acá.
0: Oye, ¿y acá te quedaste solo?
2: Me quedé solo y, bueno, por lo menos yo viajo cada cierto tiempo, 3 meses, 2 meses viajo a Valparaíso a ver a mi mamá, a mi familia. Pero ellos saben que yo siempre he sido como más de hacer mis cosas solo. Entonces, ellos me entienden y yo con tener el apoyo de mi familia ya estoy súper bien.
0: Maravilloso. Oye, ¿el tipo de público que llega habitualmente a hacer eso, Cuts? ¿Son adultos? ¿Son niños?
2: De todo ámbito puede ser.
0: ¿Todo niño, rango etario?
2: Claro, rango etario no hay límite. Llegan personas de mayor edad. Claro, las personas que ven mis videos y que si llegan por redes sociales son mayormente jóvenes, pero también llega personas que las recomiendan, los mismos jóvenes se las recomiendan a sus papás. Oye, me corté el pelo acá, este chico corta súper bien, vamos papá, y traen a sus papás, a sus abuelos a mi barbería y nosotros lo atendemos súper bien. Así que se terminan siendo clientes obviamente habitual.
0: Oye Max, repitamos o indiquemos la dirección y las redes sociales.
2: Sí, no hay problema. 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
0: Entonces el descuento sería para funcionarios de la salud, sería para bomberos
2: y funcionarios de la
0: Fuerza Armada y Carabineros. PDI también, me imagino.
2: Obviamente.
0: Ya. Oye, algo te iba a preguntar. ¿Cuál es el corte más extraño, por ejemplo? O el más extraño y el más común que se usa acá.
2: Cabe y acontece que ahora en redes sociales se ha generado un ambiente de crear nuevos cortes. Porque la gente quiere destacar un poco. Entonces, ¿qué pasa? Que ahora se han inventado cortes que vienen desde Corea, cortes que vienen desde Estados Unidos. Por ser ahora mismo lo que se está pidiendo ahora último, son cortes que nos llevan degradados. El degradado está muriendo un poco y está empezando a surgir cortes que se llaman los wall cut, el corte que se llama el mod cut, que son puros cortes con textura y cortes que nos llevan mucho degradados. Entonces nosotros hemos tenido que perfeccionarnos acá con Liz para actualizarnos a las nuevas generaciones que se están cortando el pelo de diferentes formas. El corte más raro que nos han pedido es el mismo Mod Cut, que es un corte que al principio yo no tenía idea que existía. Y uno lo busca en internet y es un corte que básicamente es desordenado, con mucha textura y full tijera o navaja.
0: Mira.
2: Sí.
0: Oye, me acuerdo que en la época mía el corte pelela se usaba. O cortito, cortito acá y largo atrás. Qué entretenido. ¿Cómo va cambiando, sí, el tema?
2: Todo evoluciona.
0: Oye, ¿es complicada la gente tratar con gente? Sí, me imagino
2: yo,
0: que sí.
2: Yo una vez escuché y me quedó a fuego un cliente que es chilote, me dijo, y esto obviamente yo para que se entienda, yo no estaba hablando de nadie en ese momento, él me lo dio como consejo: aquí en Chiloé hay que tener mucho cuidado con lo que uno dice y a quién se lo dice, porque aquí en Chiloé la información se traspasa de persona en persona y aquí la ciudad es chica, entonces hay que tener mucho cuidado con lo que uno dice. Entonces,
0: no, y cada persona va cambiando, persona, le va poniendo, claro, algo.
2: Entonces uno aprende a hablar con las personas sin dar mucha información y sin entrometerse en la vida de los demás. Entonces uno eso lo va adquiriendo con el tiempo. Entonces yo ya no, por lo menos en mi parte, yo ya no tengo problema en conversar con las personas. Yo no he tenido clientes difíciles en cuanto a relacionarme, digamos.
0: O sea, entonces, dicho eso, me queda claro que al principio muchas veces metiste las patas.
2: Uno puede meter las patas y hay que tener mucho cuidado con lo que uno dice. Claro. Eso le puedo asegurar.
0: Oye, Max, gracias por haber venido. Gracias por haber venido. Oye, palabras al cierre, repite la invitación a la gente que te vaya a conocer. Que vaya, porque este video lo vamos a subir y va a tener muchos más.
2: Obviamente vamos a
0: más seguidores ahora.
2: De hecho, bueno, como usted lo puede ver, estamos grabando para hacer un video de redes sociales. Ya, vamos a reiterar la invitación a mi barbería, aquí con nuestra radio Ni Tan Retro. 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La atención acá es muy buena. Asesoramos a los clientes y no me quedarían más palabras más que decir que acá en Chiloé tratamos de hacer las cosas bien, siempre atendiendo de la mejor forma a los clientes.
0: Maravilloso. Maximiliano, muchas gracias por haber venido. Maximiliano Cerezo Cuts, la barbería. Así que esperemos que llegue harta gente, pues.
2: Esperemos.
0: Ya pues, Max, oye, ¿ahora a qué hora abren el local?
2: Bueno, nosotros abrimos a las 10 de la mañana, ya tenemos la agenda abierta. El día de hoy tenemos...
0: Me imagino que esa agenda está copada.
2: Sí, tenemos harta gente el día de hoy.
0: Las barberías que son buenas trabajan con la agenda llena.
2: Sí, sí, sí. Gracias a Dios tenemos bastantes clientes, así que vamos a partir trabajando para mejorar la imagen de todos nuestros chilotes.
0: Perfecto. Eso fue la entrevista con Maximiliano Cerezo de Barbería Cerezo Cuts. Vamos con más música y luego una pausa comercial.
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2: Ocho de la mañana con 49 minutos, 8:49. Vamos con el informe del tiempo. Varias personas me han dicho que está de más el informe del tiempo porque siempre está feo. Oye, Puerto Montt, la máxima para hoy, 11 grados. Durante la mañana el cielo estará nublado y chubascos, y durante la tarde y noche nublado, chubascos con viento probable máximo ya hasta 70 kilómetros por hora. 11 la máxima para Puerto Montt. Vamos rápidamente a Quellón.
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2: Así es, en nuestra app o en nitanretro.cl. Para Quellón la máxima será de 10 grados. Durante todo el día estará cubierto y lluvia, con viento de hasta 60 kilómetros por hora. 10 la máxima en Quellón.
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2: Para Ancud, durante la mañana, dice el informe de la Dirección Meteorológica, nublado, chubascos y probable tormenta eléctrica con viento entre 40 y 60 kilómetros por hora y ráfagas de hasta 80 kilómetros en Ancud. 11 la máxima para hoy.
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2: 11 grados para Castro, cubierto, lluvia y probable tormenta eléctrica con viento máximo de hasta 60 kilómetros por hora durante la mañana, y durante la tarde cubierto y lluvia. 11 la máxima para Castro hoy miércoles 26 de agosto.
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0: 9:05 y estamos acá completamente en vivo y en directo. 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
0: 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Oye, con tremenda vista, ya despejó dentro, sí, despejó. Y tremenda vista que tenemos de acá, el fiordo de Castro. 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Muy bien, amigos, en este momento me encuentro acá en la radio con invitado.
2: Hola.
0: Con invitado Felipe Solé, gerente de Salfa Sur. ¿Cómo estás, Felipe? Ahora sí, le damos la más cordial bienvenida a Felipe. ¿Cómo estás, Felipe?
2: Muy bien, pues, ¿y tú? Gracias por la invitación.
0: Oye, hace rato que no te entrevistaba.
2: Hace rato que no me invitabas.
0: No te invitaba, sí, no te invitaba.
2: Pero
0: no.
2: Ya estamos acá, ¿cuál es el problema?
0: Oye, está rico el cafecito, está rico, ¿no? Oye, Felipe, ¿alguna novedad? ¿Qué nos traes de Salfa Sur?
2: Oye, muchas novedades, pues la verdad, ¿ya? Cosas que ha cambiado harto el rubro.
0: Se ha movido harto.
2: Se ha movido, sí. Harto.
0: O sea, hay que adecuarse.
2: Efectivamente, la competencia está súper agresiva, por lo tanto, Salfa Sur también se pone agresivo.
0: Sí, pues.
2: Oye, una cosa importante.
0: Violento, se pone violento.
2: No tanto, somos más cariñosos que violentos. Oye, una de las cosas importantes es que nos diferenciamos harto de nuestra competencia porque somos un concesionario que no solamente vende autos, si bien ese es el core de nuestro negocio. Pero además, no solo de vender autos, vendemos camiones, tenemos neumáticos, baterías y lubricantes, tenemos repuestos.
0: Servicio.
2: Servicio. 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Y además tenemos un rentacar de donde estamos en el aeropuerto. Entonces,
0: ¿las tienen todas?
2: Todas. Mm. Nosotros mismos nos vendemos los autos, los arreglamos, los entregamos, los arrendamos. Sí. O sea, creo que...
0: Y le colocan el pinito. Totalmente. Aeromático.
2: Hasta con el pinito. Entonces, sí, efectivamente, creo que somos re completos en ese sentido. Por lo tanto, no necesariamente tienes que tener un auto de nuestras marcas, sino que de cualquier marca puedes ir a hacer cambios de aceite, puedes ir a hacer cambio de neumático. Por lo tanto, además de las marcas que ya vamos a indagar en eso, de las que trabajamos, además de eso, también tenemos servicios multimarca. Entonces, nos ampliamos harto, digamos, en ese aspecto.
0: Derribemos un mito que cuando uno es un poco ignorante en este tema, se queda con la duda y uno dice, oye, a ver, yo tengo un Hyundai, ¿ya? O tengo un Mazda. Y uno cree que no lo puede llevar a otro concesionario a reparar. Por ejemplo, tú tienes servicio de desabolladora, pintura.
2: Efectivamente.
0: Y usted perfectamente no tiene ningún problema en trabajar con multimarcas. Y la gente no sabe eso. O sea, la gente, si tiene un vehículo de otra marca que no es Chevrolet, ¿cierto? Cree que lo tiene que llevar solamente a ese concesionario cuando tiene que hacer alguna reparación. Y no es así.
2: Efectivamente, nosotros tenemos relación comercial con todas las marcas, por lo tanto, en el caso que tuvieras algún accidente, un choque, ponte tú, y tengas que cambiar un parachoque, nosotros hablamos con la marca correspondiente, así como me comentabas, por ejemplo, Mazda. Hablamos con Mazda y le decimos, oye, te queremos comprar el parachoque, lo pintamos y lo reparamos en nuestra sucursal, y eso nos permite atender efectivamente multimarca. O sea,
0: claro.
2: Súper completo, no necesariamente. Ojo, y aquí en la isla no hay muchos talleres de desahuciador y pintura. De hecho, oficialmente creo que hay un par y nada más. Y contamos hasta con horno de pintura, por lo tanto, los trabajos quedan súper bien hechos.
0: Y no solamente ese tipo de reparaciones, sino que mantenimiento, cambio de aceite, lubricante, todo eso.
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0: Pero que aún así tienen tremenda espalda porque tienen tremendas empresas detrás.
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0: Oye, Felipe, me he dado cuenta de que se está moviendo harto la venta de autos usados o seminuevos. ¿Es un fenómeno que se está dando en todas las marcas?
2: Oye, pareciera que esto estuviera pauteado porque iba no, para allá mismo. Para y no, nada. No está pauteado.
0: Oye, es que yo cambio y nunca me he comprado un auto nuevo.
2: Y la verdad las cosas que...
0: Nunca he tenido un auto nuevo 0 kilómetros. Siempre de segunda mano.
2: Sobre gusto no hay nada escrito. Y sí, existe un ahorro efectivamente en comprarse un auto usado. Y hoy día más que nunca, con la economía un poco apretada, como la ven todos, con un alto gasto en combustible, que hay que pagar la cuota y además el combustible, claro, muchas personas han optado por comprar usados. 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
2: 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Hay gente que los tiene guardados durante... años, ponte tú.
0: El antiguo Daewoo, ¿cómo se llama? ¿Cuál Daewoo era ese? El Spark chiquitito.
2: Ah, no me acuerdo, me mataste
0: con esa broma. GM. Sí. Era los Daewoo, no me acuerdo el Daewoo que era. No, pero eran muy buenas máquinas. Muy buena máquina.
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0: Sí. Oye, Felipe, algo te iba a preguntar, se me fue. Sobre los usados, ¿cuál es la garantía que tienen esos autos?
2: Mira, los autos que nosotros
0: tenemos... ¿Un tema importante ese para la gente?
2: Por supuesto que sí. 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
0: No, maravilloso. Felipe, gracias por haber venido.
2: ¿Tan cortito
0: te
2: ya?
0: ¿Te queda algo más?
2: Sí, necesito un minuto.
0: ¿Un minuto?
2: Sí.
0: No, dale nomás.
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2: Ya, Mujerar, ahora sí que estoy listo. Te agradezco. Oye, la invitación.
0: 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Buena máquina.
2: Buena máquina.
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2: Ningún problema.
0: Ya, Felipe, oye, gracias por haber venido.
2: No, gracias a ti por la invitación.
0: Oye, vamos a una pausa comercial y estamos de regreso.
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0: 9 de la mañana, 31 minutos. 9 con 31 minutos. 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
0: Les recuerdo que estamos completamente en vivo desde Alquimia Gastro Bar y hoy desde las 18 horas también. ¿En qué topamos? De 18 a 20 horas desde Alquimia. Oye, hay un artículo que se publicó en un medio de comunicación, dice: Chile, país de marihuaneros. País de marihuaneros. Andrea Pascale, la gringa no gringa, arroba la gringa no gringa, en Instagram causó debate en redes sociales con un video donde repara en el intenso olor a marihuana que ha percibido en diferentes calles de Chile. Qué raro. La creadora de contenido popular en plataformas digitales por analizar conductas idiosincrásicas expuso su punto de vista en un video compartido desde Pucón, región de la Araucanía, en sus cuentas oficiales. Dice lo siguiente: algo que he notado de Chile, que no he mencionado todavía, es que huele marihuana por todas partes. Sí, la verdad que sí, puede ser que sí. Comentó en la secuencia que solo en Instagram acumula más de 108 mil reproducciones. Es el olor más predominante, dice. Siento que este sea el caso, pero parece que Chile, como le gusta decir, es un país de marihuaneros. Resumió Pascale, quien cuenta con más de 107 mil seguidores en la red social. ¿Qué opina usted? ¿Chile huele a marihuana? ¿O no es tan así? ¿O depende del lugar? En algunos lugares hay otro tipo de olores, no tan solo marihuana. Ya, vamos con más música.

0: cuando estuve en Santiago, el paseo puente olía a pipí, me dicen. Sí, la verdad que sí. Sí. Hay lugares muy, muy hediondos. Muy hediondos. Cuando fui a Santiago también acá me dicen hediondo marihuana en todos lados. Fétido, barrio Las Tarrias. Uf, pasado a pito. Sí, verdad. Eso es verdad. Carolina dice por acá, Concepción, horrible. El centro, hediondo. Mira, no solamente olor a marihuana. No solamente olor a marihuana. Mira, acá la Lore dice, Plaza Perú, Concepción, horrible, olor a marihuana. Oye, acá en la Plaza de Castro también, harto olor a orina. Hay que decirlo, harto olor a orina en la Plaza de Armas de Castro. Terminal de buses, dice acá el Panchito, fétido. Mira, la gringa no gringa, dio tema la gringa no gringa. Oye, el Cote dice, la costanera de Puerto Montt, sector terminal de buses, ahora está menos hediondo que antes. Oh. ¿Será tan así? Yo me acuerdo sí, que era bastante fétido, no sé ahora cómo estará. Fétido, qué antigua esa palabra.
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0: 9 de la mañana con 49 minutos, lo que suena George Harrison con Got My Mindset On You. Tremendo, tremendo clásico. Oye, y seguimos con buena música, como es de costumbre. Little Greenback a cargo de George Baker Selection. ¿Se acuerdan de la teleserie Machos? Yo la vi. La vi. Buena la teleserie.
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0: gringa.
1: Sí, es igual, es igual. Igual hay otros lugares donde uno va que está pasado a pito. ¿Para qué estamos con cosas? Pito y orina. ¿O no? Oye, quiero saludar a Margarita, Margarita Gómez, que está en sintonía. Ella nos escucha en Quellón a través de nuestra app. ¿A quién más tenemos por acá? Al Facho Pobre allá en Puerto Montt, pues. El Facho Pobre en Puerto Montt, saludos para ti, Facho. Hoy al Alejandro Díaz también está en sintonía. Al Cote en Osorno y al Cote en Putre. Oye, menos 5 grados hicieron anoche en Putre, ¿eh?

Schneider vendrá hoy día con el Corre Camilo, estarán hoy día en la tarde acá en Alquimia, en el programa En Qué Topamos. ¿A quién más tengo por acá? Ramón Moncho, Moncho Soto, ¿cómo estás, amigo? Saludos para ti. Y se me escapa alguien más, Constanza Zúñiga, amiga, acá está sonando tu tema, ¿eh? Si me había quedado tu petición a la cola. Vamos con The Red Group Song, con The Greg King Band, 9:55.

amigos. 9 de la mañana con 58 minutos. Oye, nos escuchamos y nos vemos y nos escuchamos hoy desde las 6 de la tarde, nuevamente acá en El Alquimia. Ya recuerden que En Qué Topamos también va en vivo y en directo en terreno. Oye, gracias por la tremenda sintonía, como es de costumbre, tremendísima sintonía. Yo les voy a decir cuántas personas están en este momento conectadas a nuestra página web o a nuestras aplicaciones digitales. 1118 auditores solamente en la señal online. 1118 auditores.

0: auditores. Muchas gracias, como les digo, nos escuchamos hoy desde las 18, un poquito antes quizás, en ¿Qué topamos? Desde El Alquimia. Tengan una excelente mañana, resto de mañana que queda, y una hermosa tarde. Me despido con Glenn Frey. Ya no existe Glenn Frey, se han muerto todos. Todos los grandes artistas se están muriendo. Ahí murió Dolly Parton, la recordamos también. Hicimos un mini especial en la tarde. Ya, ahora sí que sí, me despido. Chao, chao, chao.
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0: 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Nos escuchamos en una próxima oportunidad.
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0: Ahora, hacer la cama, aseo y preparar el almuerzo.

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Escuchas a Dodo con la canción Ocaso.

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1: Hola, hola, ¿qué tal? ¿Cómo están, chicos? Sean todos bienvenidos a una nueva edición, un nuevo capítulo de En qué topamos. Oye, transmitiendo completamente en vivo desde Alquimia Gastrobar, como les dije. En la mañana estuvimos en vivo con Ni Tan Flojos y ahora el turno de En qué topamos. Oye, 6 de la tarde con 11 minutos. Estaremos en vivo hasta las 20 horas, quizás un poquito más. Así que para que venga a darse una vuelta acá a la Alquimia. Oye, tremenda vista. Abríguese, sí, que hace frío. Oye, y arrancamos esta misa de las 6 de la tarde, como le digo yo, con invitados de lujo, como siempre. Y en esta oportunidad estoy con el concejal Jorge Borges, quien accedió gentilmente a venir a conversar con nosotros. Concejal, ¿cómo está? Buenas tardes, bienvenido.
2: Hola, Gerard, muy buenas tardes. Un gusto estar acá en este local precioso. No había tenido la posibilidad de venir nunca, qué mejor. Una entrevista acá. Nosotros estamos acostumbrados a la lluvia y al frío, así que no es problema estar acá. Así que muy grato.
1: Oiga, gracias por haber accedido a la invitación. Sé que no es fácil con el clima, de repente da una lata tremenda salir, moverse. Cuando uno sale de la zona de confort, no es grato muchas veces. Oiga, concejal, chuta, tengo varias preguntas que hacerles, pero a usted le gustan las cosas directas y sin filtro.
2: Así, ¿cierto?, tiene que ser.
1: Así tiene que ser. Oiga, concejal, mire, bueno, queremos conversar, como le digo, varias cositas. Una es los robos que están a la orden del día. Yo sé que para allá, para todo es un tema ya más que trillado, como se dice. Pero, a ver, dos veces ya en cuánto, en pocos días, se han metido a robar al gimnasio, concejal.
2: Sí, mira.
1: Oiga, qué mal.
2: Es preocupante porque estamos en pleno centro. Nosotros teníamos como municipalidad guardias municipales las 24 horas del día. Y por una mala negociación se cambió de empresa, se terminó una empresa de guardias que no prestaba un muy buen servicio tampoco, pero esta también no ha mejorado mucho. Le pagamos aproximadamente 5 millones de pesos más a esta empresa y tenemos menos trabajadores.
1: ¿5 millones más?
2: Sí, a esta empresa, aproximadamente, no tengo la cifra exacta, pero era eso más o menos aproximado. Tenemos menos guardia, pero se suponía que en varios puntos ellos iban a instalar cámaras de seguridad que iban a estar vigiladas y monitoreadas por ellos de diferentes lugares y en diferentes recintos municipales. Lo que aparentemente...
1: ¿Eso incluye el contrato?
2: El contrato. Lo que aparentemente no ha pasado. Se suponía que con eso ellos mejoraban el servicio.
1: Por supuesto.
2: Porque lo que ve un guardia no lo ven mucho más cámaras. Pero no han instalado el servicio. Ya se cumplieron 3 meses, ahora le están renovando por 4 meses. Y tenemos 2 robos. ¿Quién responde por esos robos? Nadie. Yo pedí antecedentes del primer robo, que eso fue hace 2 meses, y todavía no se me da ninguna respuesta de lo que sucedió.
1: ¿Aún no le dan respuesta del robo anterior?
2: Del robo anterior.
1: Oiga, ¿y quién fiscaliza esto de que la empresa no hay boletas de garantía, no hay contrato de por medio?
2: No, sí hay boletas de garantía, pero no sé si el contrato estipulará los robos. Lo que sí...
1: Pero si las cámaras.
2: O sea, claro, eso hay que verlo, por eso yo quiero ver los antecedentes, el incumplimiento, porque es del primer contrato, de los 3 meses. Después viene ahora el de 4 meses, y nosotros tenemos un inspector fiscal que ahí tiene que ver que se cumplan, que lleguen los funcionarios, los guardias a trabajar con las tenidas y elementos que contempla el contrato, lo que a muchas luces no se está cumpliendo, porque me lo manifiestan muchos de los trabajadores de ellos.
3: Oiga, qué excelente la atención acá.
1: Mira qué bonito el laco, ese vaso. No sé si es vaso.
3: No, vaya coba. Ojalá los tragos no sean así acá. Oiga.
1: Son así. Ese es el desde.
2: Oiga, entonces es preocupante, porque nosotros tenemos muchos recintos y tengo entendido que hay recintos municipales que no se está cubriendo por seguridad. No los voy a dar los nombres, pero me lo han informado los mismos trabajadores de la empresa Y como no tengo respuesta y no tengo consejo hasta el primero de septiembre, yo este del robo lo pedí los antecedentes de nuevo por escrito, como lo hago todas las veces, lo ingreso por oficina de parte, pero la respuesta, como te manifesté en la primera, hace 2 meses y todavía no llega. No sé si yo lo verán las cosas con mucha liviandad, que es un robo nomás.
1: Un robo más nomás, claro.
2: Entonces, para mí no, porque son los fondos fiscales. Nosotros, afortunadamente en el gimnasio no tenemos recursos de mucho valor que se puedan robar. O sea, esto fue un robo de aproximadamente 2 millones y tanto de infracción.
1: No, pero no deja de ser.
2: En especies, pero ¿hasta cuándo? ¿Qué incivilidades más pueden pasar ahí? Tenemos gente en situación de calle durmiendo todas las noches ahí, no vio nada. Me manifestaban otros vecinos.
1: Pero, o cuando entraron a robar, ellos no estaban.
2: Justo ese día a lo mejor no estaban. Me manifiestan que hay mucho tráfico en la afuera del gimnasio. Con las cámaras podríamos no evitar, pero sí proporcionar información a las policías, que son las encargadas de
1: investigar esto. Información clave.
2: Claro, y es obligación de nosotros evitar que se cometan ilícitos en la comuna y prevenir que los jóvenes lleguen a hacer deporte de una manera tranquila. Y si no, hay que olvidar que al gimnasio llegan personas de todas las edades, infantes hasta adultos mayores, que son los que van en el día a sus actividades de salud. Entonces tenemos que preocuparnos y resguardarlo a todos.
1: Oiga, bien delicado el tema, concejal. Leí por ahí o escuché que se habían ofrecido unas cámaras gratis. ¿Por qué no se tomaron esa? ¿Por qué no se tomó esa opción?
2: No tengo la respuesta, pero sí tengo la confirmación de la Asociación de Básquetbol. Ofreció, ellos tenían un convenio de auspicio de una empresa de seguridad de instalar un servicio de 8 cámaras de vigilancia en el recinto del gimnasio, objeto de proteger las especies que ellos tienen en el gimnasio, la asociación y todo el entorno que esté dentro, todo lo que funciona dentro del gimnasio. Y la asociación se hacía cargo de los costos mensuales, que era dentro del contrato. Además, que tenían ellos de publicidad. A la municipalidad le costaba 0 pesos. 0 pesos. Lo reitero eso. Y me manifestó el que un funcionario municipal, de los que está a cargo, le dijo que no lo iban a recibir, que la municipalidad se iba a hacer cargo y ellos iban a comprar las cámaras. Cosa que no hicieron. Y si tú le puedes ahorrar unos recursos a la municipalidad, bienvenido sea, podéis destinar esa plata que tenías pensado en invertirla en cámara, a lo mejor lo podías colocar en el polideportivo y la municipalidad ha financiado otra cosa.
1: ¿Y ese funcionario que dijo que no se podía, qué cargo tiene?
2: Tengo entendido que tiene un cargo dentro de lo que es deporte. No lo quiero confirmar hasta que no me lo ratifique la municipalidad para no cometer errores.
1: Y él era la persona que cortaba el cheque y decía, que dice esto sí, esto no.
2: No, yo creo que no. Yo creo que esa atribución la tiene que tener el jefe de administración. La administración municipal es la que tiene encargado de coordinar, administrar y velar por la seguridad de todos los recintos municipales. Y para eso el que debería haber decidido debería haber sido el administrador municipal.
1: ¿Y no se hizo?
2: Yo creo que no. O si lo hizo y tomó esa determinación, es una muy mala medida.
1: Quizás no se tomó esa decisión porque están esperando que instalen las otras cámaras, las otras personas.
2: O sea, ¿se podría haber evitado este robo? No sé. Sí podría haber tenido los antecedentes o identificado los autores del delito. O otras incivilidades que se cometan. O mal uso también de las dependencias del gimnasio.
1: Bueno, esa mala decisión, ¿a qué le atribuyo este? ¿Una responsabilidad política o administrativa?
2: Las dos. Las dos, porque el político es el que dirige y él da todas las directrices para que la administración funcione de manera correcta, y para eso tiene que tener sus encargados en los distintos departamentos o direcciones. Y desde más de un año que pedí yo, cuando había otra encargada de IDECO, que me entregaran los costos de cuánto costaba la mantención y funcionamiento de las distintas dependencias municipales deportivas, el gimnasio municipal y el polideportivo, para establecer cuánto había que cobrar por las horas de arriendo, porque hay gente que va a lucrar allá, que son la gente que hace talleres, puede ser abajo en talleres de básquetbol, pueden ser monitores de capacidad física, de gimnasia, de máquinas de pesa, en el polideportivo de natación, que se hace mucho, y no pagan nada. Entonces, no es posible de que, por ejemplo, en el polideportivo tengamos un instructor que cobre 70 mil pesos por alumno mensual y no sé cuántos alumnos tendrá, pero deben ser unos 40, 50, y no pague ni un peso para mantención. No digo que yo que sea para otra cosa, si la municipalidad no está para generar recursos, pero sí para administrarlos bien. Entonces, con eso, a lo mejor no nos clausuraban la piscina porque teníamos recursos para haber hecho una buena mantención en cuanto al agua, a los conductos de electricidad, que también creo que fueron observados, a los baños que dicen que están insalubres. Todo eso se puede hacer, pero si en un año no han sido capaces de ordenar y de cuantificar cuánto es lo que tú gastas, cuánto es lo que yo necesito, cuánto es lo que la municipalidad me tiene que aportar para que esto funcione de buena manera. La idea es que las cosas no se vayan destruyendo, porque después es más difícil repararlas. Prueba de ello es que el SLEP no ha querido hacerle un comodato prolongado en el tiempo con el polideportivo, porque ve que cada vez está más descuidado y hay menos mantención. Entonces dice, cuando nos entreguen, no va a costar más recuperarlo. Y ese recinto fue creado para las actividades de capacidad física de tres establecimientos que hay en el lugar, que son el Colegio Padre Hurtado, el Liceo Francisco Coloane y la Escuela Antucao.
1: Oiga, bien, bien delicado lo que usted dice. Me estaba pensando en esa persona que usufructa, que cobra, por ejemplo, lo que cobre por la cantidad de alumnos que tenga. Claro, hay un deber ahí, al menos de aportar en algo para poder cooperar con la mantención del recinto, pero si no se le exige, nadie va a aportar algo por iniciativa propia.
2: O sea, yo digo entonces, si lo vamos a financiar todo con plata municipal, ocupémoslos en talleres municipales.
1: Claro.
2: Donde la comunidad vaya gratis porque el costo completo es de la municipalidad. Pero si yo te voy a estar financiando tu trabajo y tú estás lucrando, no lo encuentro justo.
1: No, claro,
2: o sea,
1: que no.
2: No lo llevo solo a la piscina, porque hay profesores que hacen básquetbol en las otras canchas, distintas actividades. Todos tienen que pagar. Porque ellos, si no, tendrían que arrendar otro recinto para hacer sus actividades.
1: En donde sí van a tener que pagar.
2: Y mucho más caro.
1: Mucho más caro. Y lo van a pagar calladito.
2: Entonces, ahora, ¿por qué por lo mismo? Porque eso ocupa más tiempo, el hecho de que lo estén ocupando para hacer actividades lucrativas. Ellos van a tratar de estar el mayor tiempo posible para ganar más plata.
1: Exactamente.
2: Entonces, ahora se ven perjudicados adultos mayores, grupos de mujeres que iban todos los días en la mañana a tener talleres en la piscina, y ahora, como está clausurada, no pueden. Entonces va a estar clausurado a lo menos un mes, sin ninguna garantía de que esto sea subsanado y van a poder volver a funcionar prontamente. Entonces, justamente, las decisiones ahí son administrativas, que han sido malas, pero políticamente que no han tenido el carácter suficiente para decirle, oiga, usted tiene que hacer su pega, y su pega es administrar bien esto, y si no lo hace bien, tendrá que buscar a alguien que lo haga bien.
1: Cuando hicimos la primera entrevista en el estudio de la radio, hablamos mucho de las voluntades, ¿se acuerdan? Las voluntades, sí, políticas. O sea, todo parte por la voluntad, por tener las ganas de hacer algo, de hacerlo.
2: De corregirlo, subsanarlo.
1: Exactamente.
2: Porque cuando uno se hace cargo de algo, se hace cargo con lo bueno, con lo malo y con los desafíos que vienen a futuro. Si las cosas no son con fecha de vencimiento, hay proyectos que vienen a muy largo plazo. Prueba de ello es Cancha Rayada, que lleva 20 años, y el que se le ocurrió la idea de crear eso, no sé si va a estar vivo cuando se inaugure, pero...
1: Además.
2: Pero así, o las autoridades que dieron el vamos, y entonces uno tiene que preocuparse de que las instituciones del Estado, para lo cual todos pagamos nuestros impuestos, y esas platas sean bien utilizadas de manera lo más óptima.
1: Impuestos que además no son baratos, no son pocos.
2: No sé si comparado con otro lado, o sea, pero lo que sí yo digo, que lo poco que tenemos, porque tenemos poca infraestructura, saquémosle el máximo rendimiento.
1: Claro.
2: La idea siempre ha sido la idea mía. Todos los recintos municipales deberían estar funcionando desde las 8 de la mañana hasta por lo menos las 22 horas completo. Yo, cuando tuve la suerte de vivir y estudiar acá, no teníamos dónde tener actividades deportivas. Y había un solo gimnasio, y se organizaban campeonatos interescolares de baby fútbol, de básquetbol, de atletismo, de todo. acá los niños, los colegios no tienen ninguna actividad. No se trata de que sea competencia, pero que sea de organización, que puedan desarrollar actividades físicas. Ahora hay una cantidad de deportes gigantes donde los niños en alguno de ellos podrían funcionar. Yo digo, acá nosotros deberíamos ser campeones mundiales de handball, porque todos los niños acá pasan por fútbol y por básquet. Entonces tienen que haber, con esa mezcla, muy buenos jugadores. Y no los ocupamos, no tenemos ni una cancha. El otro día me reclamaba, o sea, un colega.
1: No sabemos, imagínense, no sabemos si tenemos esa estrella.
2: Mire, prueba de ello, nosotros antes nos veníamos a bañar un poco más allá, la Punta del Piojo se llamaba la playa. Nos veníamos corriendo todos del centro y todo. Ahora, si tú le preguntas a todos los jóvenes de 35 años hacia abajo, que se han nacido y criado acá, si saben nadar, te vas a encontrar con una tremenda sorpresa, que vivimos en una isla y los jóvenes no saben nadar.
1: Imagínense. Oiga, concejal, le voy a cambiar el tema, un tema que está bastante de moda, que está en boga, perdón. ¿Qué opinión tiene usted sobre los altos sueldos que tienen algunos funcionarios municipales? Usted tiene una opinión muy, muy crítica al respecto.
2: Mira, los sueldos son por escala. Los que se han dado en difusión no me constan a mí que sean eso. Pero a nadie se le puede pagar más de lo que corresponde. Lo que sí, yo diría que tenemos que tener un mayor compromiso en cuanto a al desempeño laboral que tiene que tener cada uno de ellos. Porque, por dar un ejemplo, cuando tenemos un jefe de una dirección que toda la comunidad critica, no puede ganar 5 millones de pesos si todo el mundo cree que no lo está haciendo bien. Entonces, y volvemos a lo mismo, ahí tiene que haber un liderazgo donde le diga, oiga, acá hay algo que no está funcionando porque usted me dice que lo está haciendo bien. Y las redes sociales, no todo es verdad, pero todas las personas que llegan al consejo nos manifiestan que esto realmente no está bien o que tenemos más necesidades y el consejo está dispuesto a aportar más recursos y no le está llegando a la gente. Entonces, esas cosas hay que replantearlas, analizarlas y corregirla, que es la manera de prestar un buen servicio, si al final nosotros somos prestadores de servicio de la comunidad. Administramos platas fiscales para brindar un servicio de seguridad, de aseo, de confort, de salud a los ciudadanos de Castro.
1: Claro, como usted dice, el alcalde no se coloca él el sueldo, es no. Una escala. O sea, el director de tal...
2: Está bueno el juguito.
1: Claro, el sueldo del director de tal lugar no se coloca en el suelo, son escalas, como usted dice. Y claro, y tiene toda la razón, como usted dice, oye, si no están haciendo bien la pega, claro, hagámosle caso, escuchemos a la gente, la prensa seria, si lo dice es por algo. Entonces, ponte las pilas, pues, compadre, ponte las pilas.
2: Y yo también lo que quiero decir, que desde mi punto de vista me hago responsable de esto, que encuentro una inmoralidad en todos sus términos, que gente con esos sueldos cobre hora extra.
1: Además, porque mucha eso. Plata que se paga en hora extra.
2: O sea, porque es distinto una hora extra de un director al que anda destapando la alcantarilla.
1: Exactamente.
2: El que anda destapando la alcantarilla, claro, nos gana 3.000 pesos su hora extra y está todo. Desde mi punto de vista, o sea, en la empresa privada no te van a permitir de que vayas un día sábado a trabajar, de que te quedes hasta las 10 o que te paguen. Nosotros la otra vez sorprendimos, había gente que ganaba más de 1.000.000 de pesos al mes en hora extra. Eso yo lo considero una burla.
1: Oiga, concejal, ¿y quién le pone el cabello al gato ahí?
2: ¿Cómo se dice? El jefe tiene que decidir.
1: Cuando hablamos de jefe, hablamos del alcalde.
2: El alcalde. Porque el alcalde sacó un decreto donde prohibía las horas extras. Y se siguen pagando las horas extras.
1: ¿Y no se cumple ese decreto?
2: Que todas las horas tenían que ser autorizadas por él.
1: ¿Y él las sigue autorizando?
2: No me dio la información, pero yo, o sea, si se están pagando.
1: ¿Es porque están autorizadas?
2: Porque están siendo autorizadas. Entonces no hay control en eso. Y yo, como te digo, las jefaturas, con eso, porque son sueldos fuera de mercado, o sea, si es real que un director de un servicio en la municipalidad gana 5 millones de pesos, con el título que tenga, en ninguna empresa privada le van a pagar eso. En ninguna empresa privada.
1: No, claro que no.
2: Me digan que tiene 30 años de servicio.
1: No, porque además en la empresa privada te van a evaluar. Te van a poner
2: todos
1: KPI,
2: los meses.
1: KPI, que el KPI, y si no cumpliste.
2: Entonces, con eso, mira, es algo que no pasa ni por mí ni por las autoridades de ahora, pero yo creo que esto debería haber un cambio a nivel estatal. El otro día yo estaba muy feliz cuando decían que querían cambiar todo lo que era la reglamentación de los funcionarios públicos. Yo creo que los funcionarios públicos se deberían evaluar igual que la empresa privada. El que no trabaja se va a fin de año, se le termina el contrato. Y el que trabaja, que siga ganando bienios, bonos, todo, porque ha sido un funcionario que ha ido creciendo en el tiempo, se ha ido capacitando, presta un buen servicio, va mejorando. Sí, en la empresa privada pasa eso y hay algunos que llegan desde muy abajo a ocupar cargos gerenciales y todo. Y así tiene que ser, porque tenemos que modernizarnos. No puede ser que yo pase a la planta y si no cometo ningún delito, trabajo con la ley del mínimo esfuerzo y no me pasa nada. Y sigo mi sueldo y sigo ganando todos los beneficios y vienen los paros de la CUT y aumentamos los sueldos. Y no es proporcional con lo del mundo privado.
1: Concejal, todo esto que estamos conversando, ustedes, bueno, en las sesiones se conversa, hay mucha crítica constructiva también, pero en la interna, cuando ustedes se encuentran en el pasillo con el alcalde, están con la secretaria, se están tomando un café, ¿esto lo conversan?
2: Muy poco, es que nos juntamos muy poco nosotros. Yo he estado en tres consejos.
1: Por ejemplo, si va don Baltasar o va Enrique... Y tienen un tema, ¿cierto?, que conversar o saben de que algo no está funcionando bien, ustedes le dicen, oiga, alcalde, hay que ponerse las pilas con esto, o lo dejan solo para las sesiones.
2: O sea, yo por lo menos lo que tengo que plantear, y que lo hago por redes sociales, y al otro día ingreso el oficio por oficina de parte, lo vuelvo a reiterar en el consejo. Cuando es algo muy urgente, que yo veo que hay un problema latente que hay que solucionar rápido, llamo al alcalde. Él siempre me contesta el teléfono.
1: ¿Línea directa?
2: Sí. Ah. O sea, es que yo creo que es lo que tiene que ser. Como yo tengo la mala costumbre de contestarle el teléfono a toda la gente, yo creo que para eso estamos. Pero nunca es su manera de ser, de por lo menos de Baltasar. Él es calmado, entonces no toma decisiones rápidas. Nunca te va a decir, mira, ya sabe qué, voy a cambiar esto, voy a disponer esto. Ya, gracias, te dice. Y entonces quedamos donde mismo. Yo creo que él después igual llama a su funcionario y le manifiesta lo que yo le estoy planteando. De ahí que ellos lo corrijan, lo hagan, es responsabilidad de él de ver que se solucione el problema, que al final es lo que yo creo que es lo que todo el mundo busca. Que los que están ejerciendo cargos, ya sea de concurso popular o de elección popular, perdón, o cargos administrativos, cumplan con los requerimientos de la gente, ¿no? Es así de sencillo.
1: Claro, si no se toman decisiones, difícilmente se puede hacer algo.
2: Es que no sé si es un buen dicho o un mal dicho. Si cuando te dicen los funcionarios públicos, yo estaba en Carabineros de Chile. Decían, oiga, no hay que trabajar con la ley del mínimo esfuerzo, hay que trabajar con la ley del máximo esfuerzo. Porque con la ley del mínimo esfuerzo es como vegetar.
1: No pasa nada. Marcar el paso, como se dice.
2: No me entra agüita, así que puedo seguir.
1: Claro, es marcar el paso, como se dice. Oiga, concejal, el último tema que le quiero tocar es el robo, la seguidilla de robos, de incivilidades que hay en el centro de Castro. Oiga, yo estoy, me incluyeron en un grupo de WhatsApp, vecinos del centro, de comerciantes del centro, y sabe que todos los días ocurren casos que salen algunos en la prensa, otros no, de robos a locales, robos pequeños, robos medianos. Nos ha visitado muchas veces el ex suicidal José Pinochet, ¿ya? Él también nos comenta de las cosas que se hacen, pero los recursos que dispone la municipalidad son bastante pocos también. O sea, me dice que hay, me han comentado que hay solamente dos camionetas, cuatro funcionarios por camioneta, y con eso no se hace nada. ¿De quién depende de aumentar la dotación, la flota de vehículos? Porque Castro es una comuna muy grande en donde hay que cubrir la parte rural, el campo, la ciudad, Castro Alto, NERCON, ¿cierto? Es muy complicado, muy complicado.
2: Mira, efectivo la cantidad de robos. Y sobre todo adultos mayores en calle San Martín, afuera del ex O'Higgins, cuando se van a subir a la micro, le roban los celulares a los adultos mayores.
1: El famoso carterazo.
2: No son ni lanzazos, le meten la mano y un adulto mayor va cargadito con su bolsita, no se da ni cuenta. Y yo lo que siempre he pedido, esas parejas que tienen de seguridad pública, que estén ahí parados, donde se produce otro grupo de incivilidades afuera de la entrada del mall por San Martín. Se instalan 6 de esta gente en situación de calle, a 8, donde te empiezan con la venta de parche curita.
1: O el macheteo.
2: A la hora que salen las estudiantes de los colegios y no las dejan pasar, se colocan en línea y las empiezan a acosar. Entonces ahí tienen que estar. No sirve de nada que anden sacando tránsito, o sea, sacando parte del tránsito. Organicen otro, hay otros horarios donde ellos pueden ir al campo, donde se producen otras incivilidades en el campo. Pero también es una mala organización. Ellos tienen un programa de análisis, postularon a un programa de análisis donde contrataron 12 profesionales para hacer encuestas. ¿Para qué queremos encuestas en Castro? Imagínate la cantidad de plata que se gasta en eso.
1: Me imagino que basta con sacar datos de las denuncias que se hacen.
2: Para eso tiene Carabineros todas sus denuncias, investigaciones, todas sus denuncias y la fiscalía. Y esas hay que juntarlas y ver que sean coincidentes. Hay muchas cifras negras, pero hay otro tema más preocupante que ese. Hemos tenido 2 hechos violentos extremos. Los 12 balas en la casa de Pipil y las dos personas en Antucuyén que fueron baleados el fin de semana. Afortunadamente se detuvieron a los que fueron a balear. Pero ¿por qué esas personas no querían hacer la denuncia? No quisieron hacer la denuncia en ninguno de los 2 hechos. Está llegando los delitos graves a la comuna. Están llegando drogas que dijeron hay fentanilo.
1: Drogas que no hayan llegado.
2: Yo que fui 20 años carabinero no sabía que ya estaban acá. Entonces, ese submundo que se está viviendo, cuando nos demos cuenta, o sea, ya hemos tenido 2 hechos gravísimos y las personas por temor o porque estén involucrados en otros delitos no querían hacer las denuncias. Allá tenemos que apuntar y allá tenemos que empezar a avanzar. Entonces, no llenemos la municipalidad de trabajadores. Yo tendría más funcionarios en seguridad, pero haciendo seguridad, no haciendo labores de tránsito, que se dedican todo el día a estacionarse, a entorpecer el tránsito en San Martín y a sacar infracciones. Hay que prevenir delitos. Preferible que la municipalidad tenga menos recursos, pero que nosotros la gente ande mucho más segura por la calle.
1: ¿Pero de quién depende eso, concejal? ¿Tener más funcionarios en la calle? ¿Contratar, no sé, 6 personas, 8 personas, comprar un par de vehículos? Hace unos meses atrás yo leí una noticia en donde se estaba reconstruyendo una sede social que se estaban gastando más de 150 millones de pesos y esa sede social ya tenía más de 20 años. Pero esa sede social perfectamente podía durar 5 años más, me imagino.
2: Sí.
1: Y me hago cargo de lo que voy a decir, pero ¿una sede social es más importante que un par de vehículos que estén en la calle prestando seguridad?
2: Mira, yo te voy a dar otro ejemplo más fácil que la sede social para no pelearnos con la Junta de Vecinos.
1: Claro.
2: En la Corporación Municipal, nosotros tenemos trabajando al equipo de educación.
1: ¿Ya?
2: Y nosotros como municipalidad no tenemos educación. La educación pasó al SLEP.
1: Exacto.
2: Ya. Imagínate. Y ahí se gastan 40 millones de pesos mensuales.
1: O sea, se botan a la basura.
2: 480 millones al año. Ya vamos a terminar el segundo año. 900 millones. ¿Cuántos vehículos te podías haber comprado? ¿Cuántos sueldos habrías pagado por tener seguridad municipal? Que ahora cambia con tal del próximo mes. La seguridad municipal va a tener nuevas facultades, nuevas obligaciones. Y acá deberían tener una alianza estratégica con carabineros. Un carabinero, un funcionario municipal. Entonces, los carabineros tendrían mayor cobertura, los funcionarios municipales también tendrían mayor cobertura. Pero esto es gestión. No botar la plata, tener allá en educación. No he sido capaz de rendirme cuánta plata han ahorrado por tener eso a esa gente allá. No podéis tener un jefe de educación ahí ganando 5 millones y tanto por no tener ni un alumno, no tener ningún recinto educacional a cargo.
1: No, es para no creerlo.
2: 40 millones de pesos mensuales, mínimo.
1: Imagínense la cantidad de plata.
3: Entonces, con eso, ¿cuánto podría ser?
1: No. Son cifras que uno la empieza a sumar mentalmente y molesta. La verdad que molesta.
3: Y también tiene que tener prioridades, no postule esa encuesta. ¿Para qué quieres tener una imagen completa de lo que sucede en la ciudad? Si yo prefiero, la gente prefiere ver a alguien ahí, un vehículo con baliza que pasó por afuera.
1: Sí, claro,
3: y yo le digo, y tiene que ir un carabinero, porque para que la gente se tranquilice tiene que ver un carabinero, no dos municipales.
1: Exactamente, no hay respeto. Oiga, claro, es así el tema, es así. Le quiero hacer otra pregunta, concejal, pero quiero que me la responda con la mano en el corazón.
3: ¿Usted cree que no ha sido mi respuesta así,
1: es que,
3: de franca?
1: Es que esta pregunta ya es personal, Oiga, ¿va a estar
3: voy a volver a este local, sí.
1: ¿Va a estar en la papeleta, la próxima papeleta, cuando haya elección de alcalde? ¿Va a estar su nombre puesto ahí o no?
3: O sea, eso no depende de mí, pues depende de los partidos.
1: No, pero ¿a usted le gustaría?
3: Sí, me encantaría, ya. Por supuesto.
1: O sea, ¿podemos tener novedades entonces?
3: Depende, pues, depende de los partidos políticos y después va a depender de la ciudadanía.
1: No, pero yo creo que el partido político lo va a apoyar. Yo creo que lo va a apoyar.
3: Mira, yo lo que sí, en la papeleta voy a estar en algún cargo, pero yo creo, o sea, me encantaría ser alcalde de la comuna. Una, porque mira, mi abuelo fue regidor creo que 6 o 7 veces. Y todas las veces con la primera mayoría.
1: Imagínense.
3: De ahí, mi tío fue concejal. Mi primo fue concejal, yo he sido concejal, entonces esto va de familia y me encantaría aportar a mi comuna. Si yo estuve 20 años afuera y me vine acá a aportar a mi comuna y acá voy a morir, pues, si yo a eso volví.
1: ¿Cuántos años estuvo en Carabinero?
3: 19.
1: 19 años. Oiga, concejal, entonces sería entretenido tener un sheriff como candidato. ¿Sí o no?
3: No, yo me gustaría tener un candidato como Jorge Borges, pero que actuara como sheriff. Que sea implacable, que trabaje.
1: Hagan la pega levantando la mano.
3: ¿Eh? No, o sea, es que bien. en ese sentido, yo me conozco porque yo tuve la oportunidad de administrar grandes unidades. Tuve la suerte de ser jefe en muchas. Por ejemplo, en la última donde estuve fui comisario en Coronel, donde tenía 350 carabineros. Entonces, y tenía 200.000 habitantes. Creo tener las capacidades para hacerlo y el carácter para liderar, porque la Municipalidad de Castro es una de las empresas más grandes que tiene la provincia. Yo creo que hay que sacarle un poquito más de trote, tener carácter, dar el ejemplo de que uno es trabajador y exigir. Si no hay que exigir mucho, no hay que pedir que inventen nada nuevo.
1: Hay que apretar un par de tuercas por aquí y por allá nomás para que la máquina funcione.
3: Lo que tienen que hacer, que lo hagan con buena voluntad y sonría que lo estamos grabando.
1: Mire, le voy a leer unas preguntas que me hicieron acá. Sonría que lo grabando. Hola, dice acá un auditor, dice, para que no nos despidamos, concejal, usted tiene un compromiso ahora. Sergio dice, hola, si pueden comentarle al concejal cuándo harán limpieza en el centro de Castro, ya que está lleno de vagos. Saludos, Sergio López. Acá tengo otro mensaje. Y las cámaras de seguridad, todas en mal estado, dicen, por acá. Acá tengo otro. Miguel Ángel dice lo siguiente, con la nueva ley se permitió aumentar un 5% de dotación contratada para seguridad. Carlos dice, no puedo sacar el audio al aire, no tengo la conexión, dice, yo voy por el a ojos cerrados. Ya tiene un voto.
3: Ya no voy a salir en blanco.
1: Claro. O sea, tiene el voto de Carlos más el de su familia, ¿eh? Estamos bien.
3: Mira, pero ahí, por ejemplo, con la gente en situación de calle tenemos un problema, porque a veces no se toman las mejores decisiones. Cuando se eliminó la vagancia del Código Penal, ahora a esa gente tú no le puedes hacer nada, porque antes existía la vagancia, era para el que no podía acreditar un domicilio fijo y ingresaba 5 días detenido a la cárcel, que se suponía era como para que dejara de tomar, para todas esas incivilidades que tú veías en la calle. No van a decir que están colapsados los centros penitenciarios, pero pueden tener otros de menor complejidad. Y corregir esto, porque nosotros hemos crecido de una manera, pero impresionante la cantidad de gente que tenemos. Y hace 2 años atrás, Carabinero hizo un estudio de eso, el 95% no eran de Castro.
1: Imagínese.
3: Entonces nos hacemos cargo porque el Estado les da las tres comidas y la gente de Chiloé es solidaria, entonces le da dinero y tienen todo el día plata para tomar. Entonces, soñado.
1: Claro, entonces eso es problema de la autoridad, es culpa de la autoridad. Pero tampoco se puede sacar de la calle porque es un derecho humano.
3: Claro, porque la gente mayor te dice, oiga, ¿y por qué no hacemos como era antes? Que había una barrera en Chacao, que el que venía sin dinero no lo dejaban entrar. De vuelta. Ahora la ley no te lo prohíbe porque todos tienen los mismos derechos a desplazarse por cualquier lado. Entonces, ¿qué hacen? Si tú vas a preguntar un día, andas haciendo una nota, anda al registro civil y vas a ver con la frecuencia que la gente en situación de calle va a sacar su carnet para que cuando lo controlen tengan cómo acreditar su identidad.
1: Imagínese. Saludos a JL Borges, Rodrigo Ortiz dice. Mire, ahí tiene otro voto ahí, yo creo.
3: Oiga, concejal, Rodrigo Ortiz es un conductor muy activo, siempre anda pendiente de todos los problemas que puedan haber al tránsito, así que saludo a Rodrigo.
1: Está a la altura de un casa noticias. No, fiel auditor de la radio también, mire el tremendo chat ahí con Rodrigo, todos los días escuchando la radio. Oiga, concejal, qué bueno saber que va a estar en la papeleta, mire.
3: No, primicia. Primero, Dios dispone y después tenemos que seguir todas las normas que corresponden.
1: Oiga, agradecido de la entrevista.
3: Oiga, y agradecido de ustedes, la radio, el local maravilloso, el jugo espectacular, la vista maravillosa. Así que 100% recomendable. Vengan a darse su vuelta. Yo ya no voy a estar acá por si me quieren venir a encontrar. Así que yo me voy ahora.
1: Ahora se va a tener otro compromiso.
3: Sí. Si no me hubiese quedado encantado.
1: Oiga, no hay primera sin segunda, así que.
3: No, cuando quieran.
1: Por una segunda vuelta hacemos algo más extendido. Concejal, muchas gracias. Vamos a una pausa comercial y estamos de regreso.
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1: Seis de la tarde con 55 minutos, 6:55 minutos. 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Oye, vengan a darse una vuelta para acá. Recién estuvimos con el concejal Borges en una entretenida conversación, hablando de todo. Oye, quiero saludar rápidamente a nuestra gente que está en WhatsApp. Oye, acá tengo el saludo de Roberto. Saludos para ti, Roberto. Carlos, saludos para ti. Dice, yo voy por él a ojos cerrados. Rodrigo Ortiz, ¿cómo estás, viejo? Saludos para ti. Miguel Ángel Calcina, un abrazo, Miguel. ¿A quién tengo por acá? A Carla González. ¿Cómo estás, Carla? ¿Cómo va tu vida? Sergio López, un abrazo. Ingrid Schneider, saludos. Saludos al Corre Camilo. Oye, René, también saludos para ti, amigo. Al Coque, que está escuchando desde Pid. Sigamos con más música.
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0: 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Vamos con el informe del tiempo para mañana jueves 27. Oye, en Puerto Montt la mínima será de 7 grados, la máxima de 11. 7 y 11 para Puerto Montt. Mañana jueves amanecerá nublado y chubascos. Luego la condición cambia para la tarde y noche de mañana, cubierto y lluvia con viento máximo de 60 kilómetros por hora. Esto es para Puerto Montt. Ya lo sabes, Puerto Montt.
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0: Para mañana en Castro, la mínima será de 7, la máxima de 11. Amanecerá cubierto y lluvia con viento probable máximo de hasta 60 kilómetros por hora. La condición cambia durante la tarde y noche. Cubierto y lluvia con viento probable máximo de hasta 70 kilómetros por hora. Eso es para mañana jueves en Castro.
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0: Para mañana, Quellón, la mínima 6, la máxima 11. Amanecerá cubierto y lluvia débil. Y luego la condición cambia para la tarde y noche. Cubierto y lluvia con viento probable máximo de hasta 60 kilómetros por hora en Quellón. 6 y 11, las extremas.
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0: Cubierto y lluvia con viento probable máximo de hasta 60 kilómetros por hora es la condición para mañana en Ancud, 101.7, la mínima 8, la máxima 11 grados. 8 y 11 en Ancud para mañana.
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0: Oye, tengo una noticia que no es muy alentadora. Según un estudio de la OCDE, los adolescentes de 15 años en Chile pasan más, escucha bien, más de 45 horas semanales conectados, superando el promedio de 35 horas de los países mal evaluados. Imagínate, Chile está peor. El informe consideró a Chile y Costa Rica como los países latinoamericanos incluidos en esta medición. La psicóloga Loreto Gálvez nos explicó en el informe que se hizo sobre las consecuencias de esto. Oye, terrible, ¿eh? Ahora viene la pregunta de cajón, como se dice. ¿Tú apoyarías una ley que prohíba las redes sociales a menores de 16 años? Yo al menos sí, no sé tú. Oye, saludos a la Franche que nos está escuchando en el 101.7 en Ancud. Lorena Gómez nos escucha en Karel Mapu. Oye, Julio, ¿cómo estás, Julio? Saludos, amigo. Ahí aquí escuchando la radio, dice. Bien ahí, Julio, bien ahí. ¿Cuándo los tenemos acá? En vivo nuevamente. ¿Cuándo? Dime cuándo. Oye, al Alejandro allá en Puerto Montt, saludos, amigo. Al Facho Pobre también en Puerto Montt, un saludo para ti. Oye, recuerden que estamos en El Alquimia. Ven a tomarte un trago, a relajarte. Buena música, buena compañía. Pronto, dice. Está ahí en el Átomos. Desde el Átomos, vente para acá, pues, Julio, vente para acá. Ya, vamos con música.
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1: 7 de la tarde con 41 minutos, 7 con 41 minutos y estamos completamente en vivo desde la Alquimia Gastro Bar en Neto Riquelme, esquina Ruta 5. Oye, sonaba John Paul Jones con Love is in the Air, Love is in the Air. ¿Te dio hambre? ¿Te dio hambre? 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
1: Siete con 58 minutos. Sonaba La Butch con Be My Lover. Oye, recuerden que estamos en el Alquimia Gastro Bar. Para que vengas a darte una vuelta acá. Oye, mañana a las 9 de la mañana estaremos con Mauro Landauro en un nuevo capítulo, una nueva edición de Ni Tan Locos. Oye, por mi parte, yo me despido. Hasta mañana. Nos escuchamos a las 7:05 por ahí, en el matinal de la isla. Me despido con Mojo y este tremendo clásico noventero llamado Lady. Tengan un excelente regreso a sus hogares o a la alquimia, los que vienen para acá, o al trabajo, donde sea. Eso por mi parte. Muy buenas tardes, muy buenas noches. Chao, chao, chao.
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